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2: 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En su momento, en la reunión que usted nos visitó, nos dio un equipo técnico con calidad humana, con ese sentir de necesidad que hoy la gente aclama, no solamente el barrio de nosotros que hacemos representación, sino de todos. Y usted, con su bondad y con su equipo de trabajo, nos ha dado una satisfacción de hoy recibirnos el barrio donde por muchos años, más de 25 años luchando para que esto fuera una realidad, y hoy con su gabinete en cabeza suya podemos decir que se cumplió y que con voluntad propia podemos decir que sí cumple. 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
4: Yo creo en muchas cosas que no he visto. Y ustedes también, lo sé. No se puede negar la existencia de algo palpado, por más etéreo que sea. No hace falta exhibir una prueba de decencia de aquello que es tan verdadero. El único gesto es creer o no. Algunas veces hasta creer llorando. Se trata de un tema incompleto porque le falta respuesta. Respuesta que alguno de ustedes quizás le pueda dar. Es un tema en Technicolor para hacer algo útil.

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1: Son las 6 de la mañana, 31 minutos. Estamos en Popayán FM 105.1, que es la radio de todos. Unos buenos días para nuestros oyentes de Popayán FM 105.1. Aquí estamos en esta mañana informativa a través de los 105.1 del FM. Unos problemas técnicos, pero aquí estamos de nuevo con la señal. Siempre los lunes a viernes en esta mañana de Alianza Informativa en los 105.1 del FM. La temperatura a esta hora en la capital del departamento del Cauca es de 18 grados Celsius. El cielo está mayormente despejado. La humedad está en el 81% y el viento está soplando a 2 kilómetros por hora. La máxima temperatura que vamos a tener el día de hoy va a ser 27 grados Celsius. Bastante calorcito el que vamos a tener en el día de hoy, ya en el segundo día del mes de junio. Un mes que promete ser bastante caluroso. Poco a poco va a ir entrando algo que se conoce como el fenómeno de El Niño y que nos va a estar acompañando con bastante temperatura alta. Pero bueno, aquí estamos con, hay que ponerle alegría y qué bueno que también tengamos estos días bastante secos sobre nuestra ciudad de Popayán y en el departamento de El Cauca. Quiero darle los buenos días a nuestros compañeros, el doctor Julio Fernando Rivera. ¿Qué tal? Muy buenos días.
2: Muy buenos días, mi estimado Leonardo. Un saludo cordialísimo para usted, para los queridos oyentes de Popayán 105.1 FM que madrugan a recibir la mejor información. Aquí, como siempre, dispuestos a compartir con ustedes noticias de actualidad para que tengan los insumos necesarios para formarse su propia opinión. Un placer compartir este desayuno informativo.
1: Muy bien, recuerden el pico y placa para el día de hoy, martes 2 de julio. No podrán circular carros particulares y motocicletas que sus placas terminen en 3 y 4. 3 y 4 es el pico y placa para el día de hoy, desde las 7 de la mañana hasta las 8 de la noche. A esta hora, nuestro compañero Oscar, ¿qué tal? Muy buenos días, bienvenido a la información de Popayán FM.
3: Hola, ¿qué tal, Leonardo? Muy buen día para usted, para los oyentes de Popayán FM 105.1, la radio de todos en este día martes, segundo día de la semana. Hoy es el 2 de junio, Día Nacional del Campesino en Colombia. Un abrazo para ellos que madrugan con nosotros, escuchando la mejor información de Popayán y el departamento del Cauca. Cielo totalmente despejado, azul a esta hora en la Ciudad Blanca de Colombia. Y aquí estamos con la información para que usted arranque la jornada bien informado con nosotros.
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1: A las 6 de la mañana, 34 minutos, estamos en Popayán FM 105.1, que es la radio de todos. Contarles que el presidente Gustavo Petro, a través de sus redes sociales, ha reconocido las debilidades de la campaña progresista y se dice que necesitarían 3.5 millones de votos más y que él mismo se va a poner al frente de la campaña. El presidente Petro aseguró que dentro de la campaña de Abelardo de la Estrella está el expresidente Álvaro Uribe y el fascismo mafioso que ya gobierna Colombia, y sin pruebas pues ha denunciado que la campaña de la Estrella compró alrededor de 150 mil votos. Y entre tanto, el procurador general de la nación, Gregorio Haas, dijo que no hay ni pruebas ni indicios que confirmen los señalamientos que el presidente Gustavo Petro ha hecho para no aceptar los resultados de las elecciones de la primera vuelta.
2: Entre los principales ecos de la primera vuelta presidencial en Colombia se destacan, por un lado, la declaración del candidato del Pacto Histórico, Iván Cepeda Castro,
4: quien, si bien comparte la postura del presidente Gustavo Petro de no aceptar los resultados mientras no terminen los escrutinios, ha dicho que hasta el momento no han encontrado hechos que sean de una dimensión o de una profundidad
2: que merezcan un pronunciamiento sobre eventuales irregularidades. Y por el otro, las manifestaciones del gobierno de Estados Unidos en el sentido de que apoya el derecho del pueblo colombiano a elegir libremente a los líderes de su país y que se complace de haberse unido a otras misiones internacionales para observar la sólida y resiliente democracia colombiana en acción.
1: Son las 6 de la mañana, 35 minutos. El exmandatario también ha dicho, el exmandatario César Gaviria ha dicho que el Partido Liberal le está pidiendo al presidente Gustavo Petro no participar en política tras los resultados de las elecciones presidenciales del pasado 31 de mayo.
3: Y mucha atención porque hay una emergencia humanitaria en el municipio de Suárez, Cauca, debido a combates entre el ejército y el Frente Jaime Martínez. A esta hora se reportan 7 niños heridos en esas confrontaciones.
1: Son las 6 de la mañana, 36 minutos. Estamos en Popayán FM 105.1, que es la radio de todos. Contarles que también el candidato presidencial Abelardo de la Estrella endureció su discurso contra el presidente Gustavo Petro y el candidato Iván Cepeda y le ha pedido a las Fuerzas Armadas cumplir su juramento a la Constitución para que, según él, estas personas pues no logren su propósito. Y a Abelardo de la Estrella también le pidió a la comunidad internacional poner los ojos en Colombia para evitar que, como Nicolás Maduro en Venezuela, el presidente Petro se robe las elecciones.
2: El Instituto de Hidrología, Meteorología y Estudios Ambientales IDEAM y entidades nacionales de gestión de riesgo hicieron un llamado de alerta especial ante el inicio de la temporada de huracanes y ciclones tropicales en el Océano Atlántico, Mar Caribe y Golfo de México, que se extenderá del 1 de junio a 30 de noviembre, periodo en el cual, según se dijo, los huracanes y ciclones pueden desencadenar lluvias extremas, inundaciones, deslizamientos, vientos huracanados, marejadas y afectaciones a la infraestructura y la vida humana, especialmente en el Caribe y el archipiélago de San Andrés, Providencia y Santa Catalina. Para la zona pacífica se pronostican fuertes lluvias en el norte del Chocó y el litoral nariñense y déficits en el sur del Chocó y Cauca.
1: Son las 6 de la mañana, 37 minutos. Estamos en el magazine Alianza Informativa a través de Popayán FM 105.1 del FM. La misión de verificación de Naciones Unidas en Colombia ha felicitado al país por una jornada electoral pacífica y hizo un llamado para que la segunda vuelta presidencial sea serena y sin violencia, con plena libertad, seguridad y respeto mutuo. El senador republicano Bernie Moreno confirmó que va a volver a Colombia como observador internacional de la segunda jornada electoral presidencial y la presidenta de México, Claudia Sheinbaum, pidió respeto a la voluntad popular expresada en las urnas durante las elecciones presidenciales en nuestro país. Además, consideró importante que se investiguen las denuncias sobre posibles irregularidades planteadas por el presidente Gustavo Petro y el candidato Iván Cepeda.
3: El Servicio Geológico Colombiano confirmó que el nivel de alerta del volcán Puracé se mantiene en amarillo en el departamento del Cauca. Leonardo, la noche anterior circularon diferentes informaciones debido a un fenómeno que se dio con la luna llena.
1: Son las 6 de la mañana, 38 minutos. Estamos en Popayán FM 105.1, que es la radio de todos. Contarles que desde junio Colombia presidirá el Consejo de Seguridad de las Naciones Unidas como parte de su agenda y la representante o la representación permanente de Colombia ante las Naciones Unidas, Leonor Zalabata, ha confirmado que el 10 de junio se realizará un debate sobre la paz en Oriente Medio que estará liderado por el presidente Gustavo Petro.
2: En otro repudiable caso de feminicidio, Wendy Johanna Sepúlveda, la joven de 24 años que el pasado 26 de mayo fue atacada con gasolina presumiblemente por su expareja sentimental en el barrio El Obrero de Neiva, falleció en una clínica de Medellín tras varios días de lucha por su vida, según confirmaron sus familiares. De acuerdo a informaciones de la Fiscalía, la víctima acudió a una vivienda a petición de su expareja de nombre Yesid Alexander Rojas Prieto, conocido con el alias de El Mudo, quien le roció gasolina sobre el cuerpo y le prendió fuego. Debido a la gravedad de las lesiones, Wendy fue remitida a Medellín, donde lamentablemente falleció.
3: Son las 6. Sí, Leonardo. y mucha atención con esta noticia que entrega la Policía Metropolitana de Popayán, también con la Alcaldía Municipal, porque descubrieron un quirófano clandestino aquí en la capital del departamento.
1: Son las 6 de la mañana, 40 minutos. Estamos en el Magazine Alianza Informativa a través de Popayán FM 105.1, que es la radio de todos. Contarles que la Selección Colombia le cumplió a sus hinchas y venció 3-1 a Costa Rica. Ganó con goles de Davinson Sánchez, de Luis Díaz y Luis Javier Suárez. Superó a los costarricenses ahí en el Estadio El Campín. Y la cuota musical también estuvo ahí a cargo de Carlos Vives, de Morat, de Camilo. Y ahora pues la tricolor realiza maletas para el Mundial de este año 2026. Hoy también el Junior de Barranquilla, Atlético Nacional, abren la primera final de la Liga Colombiana de Fútbol de este primer semestre, y el partido comenzaría entonces a las 7:30 de la noche en el Estadio Romelio Martínez de la ciudad de Barranquilla.
3: En otro operativo de la Policía Metropolitana hay que indicar que fue desarticulada una banda dedicada al abigeato y a la venta ilegal de carne aquí en Popayán.
1: Son las 6 de la mañana, 41 minutos. Estas y más informaciones vamos a estar desarrollando en esta mañana informativa a través de Popayán FM.
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1: Son las 6 de la mañana, 48. Estamos aquí en Popayán FM 105.1, que es la radio de todos en esta mañana radiante, bonita, de este inicio del día del martes con Popayán FM. Y también en estos días, pues, que hemos tenido unas lunas gigantescas, unas noches muy bonitas, despejadas sobre el departamento de El Cauca. Bueno, en estos días, pues, la noticia sigue siendo las elecciones del ganador de la primera vuelta presidencial, Everardo de la Estrella. Hay que decir que pues está recibiendo varios apoyos a su nombre para afrontar lo que sería la segunda vuelta, y pues lo que dice es que los colombianos quieren que él no haga acuerdos políticos con ningún partido, ni con dirigentes tradicionales, y ni por debajo ni por encima de la mesa, y el único compromiso que dice que ofrece es un gran unidad en defensa de la patria para frenar las amenazas autoritarias que representan el gobierno actual y su contrincante, que es Cepeda. Ahí está entonces la noticia que vamos a estar también desarrollando en esta mañana informativa a través de Popayán FM 105.1. Oscar, ¿qué fue que pasó ayer en el municipio de Suárez?
2: Un tema muy complejo, Leonardo, debido a combates entre el ejército y el Frente Jaime Martínez en el sector de La Betulia, que hace parte de este municipio de Suárez. La información preliminar a esta hora, Leonardo, indica que esas confrontaciones dejan 7 niños heridos, uno de ellos de gravedad, que ya fue remitido a un centro médico en Cali. Pero aquí también la denuncia de la comunidad indica que ambos actores armados habrían empleado drones con artefactos en medio de los combates, y uno de esos artefactos cayó en el caserío, en el casco urbano de esa pequeña localidad de La Betulia, afectando a 7 menores y un adulto que ya recibieron atención médica tanto en la localidad como en la capital vallecaucana. De esa forma, Leonardo, la otra noticia es que se rompe como esa tregua que había indicado el secretariado mayor de las FARC hasta el 10 de junio debido a la jornada electoral del pasado domingo.
1: Sí, eso le quería preguntar de acerca de esa tregua que teníamos en estos días, ¿qué se ha dicho?
2: Mire, la información es que la tregua iría hasta el próximo 10 de junio del año 2026 debido a toda la jornada electoral pues que se cumplió el pasado fin de semana. Con este hecho, prácticamente se rompe esa tregua que anunció ese grupo armado, no solamente en el departamento del Cauca, sino en todo el territorio nacional, donde advirtió el cese de acciones ofensivas contra la población civil y la fuerza pública. Ya queda pues, se rompe esa tregua con lo ocurrido ayer en Suárez, un tema muy delicado, puntualmente en La Betulia, donde también hay más de 200 familias confinadas, la mayoría de ellas también sin el servicio de energía, porque lo que indica la comunidad es que un actor armado quitó el servicio de energía en la zona rural del municipio de Suárez en medio de combates.
1: Muy bien, son las 6 de la mañana, 51 minutos, estamos en Popayán FM 105.1, y la otra noticia, Oscar, es el servicio de recolección de basuras, que hemos tenido problemas en los últimos días por esos graves de problemas de seguridad que se tienen en nuestra ciudad de Popayán, pero desde Urbacer pues parece que ya se han cambiado los horarios, los carros de la basura están desde hoy pasando desde muy temprano, así que recordémosles cómo es el cronograma, Oscar. Ya se ha restablecido, creo que ya vuelve a la normalidad los días, ¿no?
2: Sí, señor, mire, ya vuelve a la normalidad el servicio de recolección de basura, pero hay que indicar que no cambian los días de recolección, pero sí los horarios, así que si el vehículo recolector pasaba en horas de las aproximadamente 5 de la mañana, ahora pasará a las 3 de la madrugada por su sector, teniendo en cuenta el mismo día. Y si antes pasaba a las 5 de la tarde o luego de las 5 de la tarde, ahora pasará a partir de las 11 de la mañana. Cambia el horario a horario diurno, pero no cambian los días.
1: Así es, por ejemplo, en mi sector la basura pasaba alrededor de las 8 o 9 de la mañana y hoy ya lo ha hecho alrededor de las 5 y 30 de la mañana, así que varias personas se despertaron hoy con el sonido del carro de la basura y tocó salirlo, pues sacar temprano la basurita, así para que lo tengan en cuenta nuestros amigos oyentes. Son las 6 de la mañana, 53 minutos, estamos en Popayán FM 105.1, que es la radio de todos en esta mañana informativa. Bueno, doctor Julio Fernando, seguimos hablando de los ecos de lo que fue la primera vuelta presidencial. Ya se han definido los dos candidatos y comienza una carrera nueva en la cual, pues, durante esas 3 semanas vamos a ver el rifirrafe. Ya se están conociendo, pues, declaraciones de cada uno de los partidos. Y bueno, hablemos entonces de los pronunciamientos, de las irregularidades, de todo lo que se denuncia en estos ya 48, casi 48 horas después de haber sucedido las elecciones de primera vuelta.
3: Sí, Leonardo, pues estamos en plena campaña electoral para la segunda vuelta presidencial. Ya tenemos a los finalistas, como se dice en el argot futbolístico, que son Iván Cepeda, por un lado, como representante del Pacto Histórico y las Fuerzas de Izquierda, y por el otro, Abelardo de la Espriella, de la derecha en nuestro país. Ambos están, pues, trabajando fuertemente, el uno de la Espriella, para mantener y ampliar su ventaja, y el candidato Iván Cepeda para, pues, buscar superar esa diferencia que le sacó su adversario en la primera vuelta presidencial. Y en las últimas horas se han producido, pues, hechos importantes. Por un lado, mientras Iván Cepeda Castro continúa compartiendo la postura del presidente de la República, Gustavo Petro Urrego, en el sentido de que espera los resultados de los escrutinios para reconocer o no los resultados de las elecciones el pasado domingo, pues Cepeda ha dicho que, pues, hasta el momento, después de los estudios que se hicieron por parte de su grupo de colaboradores, testigos electorales, abogados, representantes de la colectividad en el país, pues la verdad es que no se han encontrado pruebas de irregularidades en el preconteo de las elecciones. Y, pues, sin embargo, ha dicho que va a esperar a los escrutinios para reconocer plenamente los resultados. Eso, por un lado, pues es un eco importante de las elecciones. Por otro lado, pues se tiene que el gobierno norteamericano ha manifestado su complacencia por la manera como se ha adelantado el proceso electoral en nuestro país. Ha dicho que apoya el derecho del pueblo colombiano a elegir libremente a los líderes de su país y que se complace por haberse unido a otras misiones internacionales para observar la sólida y resiliente democracia colombiana en acción. Han habido múltiples manifestaciones de distintos sectores, como usted lo ha dicho. Se ha pronunciado, por un lado, el expresidente César Gaviria, le ha dicho al presidente Petro, gobierne o renuncie. Y también, pues, han habido decisiones de entes de control, por ejemplo, la Procuraduría General de la Nación, quien en las últimas horas ha suspendido al embajador colombiano en el Brasil, al pastor Alfredo Sade, porque, pues, ha encontrado que está interviniendo en política, y eso a raíz de varios trinos que Alfredo Sade ha publicado en sus redes sociales, como estos, imagínense. Abrimos comillas. Todos conocen las molestias que he tenido con Roy Barreras y Armando Benedetti, pero haberlos dejado es la mayor brutalidad del mundo. Solo los torpes políticos hacen eso y tienen que llamarlos ya para que ayuden a abrir el triunfo. Es hora del radicalismo en el discurso, dice Alfredo Sade en uno de sus trinos. En otro, dice el pastor Alfredo Sade, presidente Petro, victoria o muerte, el país lo necesita libre de ataduras, renuncie al cargo, demuestre cómo es que se ponen 15 millones de votos en las urnas, levántate Colombia. Esos son algunos de los muchos trinos que Alfredo Sade ha publicado en sus redes sociales y que pues han dado lugar y según el Procurador General de la Nación, pues constituyen el mérito suficiente para abrir investigación y para suspender provisionalmente al pastor Alfredo Sade. Ahí es que, así es que pues ahí tenemos algunas reacciones, algunos hechos que son importantes en el campo político en esta etapa en la cual estamos ya pues a pocos días de la segunda vuelta presidencial, mi estimado Leonardo.
4: Bueno, y me ha llamado la atención, doctor Julio Fernando, porque el presidente Gustavo Petro ha dado unas declaraciones en el que anuncia que estaría al frente de la campaña de Iván Cepeda de cara a la segunda vuelta del próximo 21 de junio, y le ha dicho, abro comillas, vamos a dar la batalla por la vida y la historia libertaria de Colombia, aquí no se rinde nadie, aquí vamos a ganar, yo mismo me pondré al frente, y son las palabras que escribió él en su cuenta de X o de Twitter, y bueno, la misión de observación electoral MOE pues ha rechazado estas declaraciones del presidente Gustavo Petro.
3: No, pues total. Le digo que la verdad causó sorpresa esa declaración del presidente, que va como en línea de lo que acabamos de manifestar, que expresó en uno de sus trinos Alfredo Sade, ¿no? Quien le está pidiendo a Gustavo Petro que renuncie prácticamente, dice, abrimos comillas, el país, el presidente Petro, victoria o muerte, el país lo necesita libre de ataduras, renuncie al cargo, demuestre cómo es que se ponen 15 millones de votos en las urnas, levántate Colombia, cerramos comillas. Esa es la petición que hace directamente Alfredo Sade, embajador de Colombia en Brasil, y lo que usted menciona, que ha expresado el presidente de la República, Gustavo Petro Urrego, pues es la aceptación de participación en política, y eso no es una opinión que estamos lanzando, es simple y llanamente reproducir lo que está diciendo él. Me voy a poner al frente de la campaña, me voy a poner al frente de la campaña, implica voy a hacer pues proselitismo para que se mantenga en el poder el progresismo. Uno dice que se mantenga o no se mantenga, alguien lo puede considerar bueno, otro regular, otro malo, pero que el presidente de la República diga que va a encabezar la lucha política para que ese proyecto político se mantenga en el poder, pues hombre, es bien complejo, bien complicado, y obviamente que pues esperan las reacciones de los entes de control, y si bien es cierto, pues hay un juego especial para el presidente de la República, no se puede pasar por alto. No sabemos si esa declaración del presidente implica voy a seguir como presidente hasta el 7 de agosto, pero voy a encabezar la campaña del pacto histórico para que Iván Cepeda gane, o voy a atender el consejo de

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2: Son las 7 de la mañana, 8 minutos. Estamos en Popayán FM 105.1, que es la radio de todos en esta bonita mañana del martes 2 de junio del año 2026. Ya vamos consumiéndonos casi la mitad de esta primera semana del mes de junio, que va a tener dos hechos muy importantes: segunda vuelta electoral y el comienzo del Mundial. Va a ser de este jueves en 8 días que comienza ya el Mundial de Fútbol, uno de los eventos más esperados en el mundo en este año. Contarles que la Alcaldía de Popayán, a través de la Secretaría de Salud Municipal, en articulación con autoridades departamentales y organismos de seguridad, hizo un operativo interinstitucional que permitió la intervención de un establecimiento donde presuntamente se estaban realizando procedimientos estéticos invasivos de manera clandestina. La acción incluyó diligencias de allanamiento, la clausura total de un lugar y la captura de una mujer señalada de ejercer actividades para las cuales no contaba con la habilitación correspondiente, y luego de los reportes relacionados con posibles afectaciones de las usuarias. Oscar, pues, tiene entrevista a esta hora con los encargados de la Secretaría de Salud y que nos van a contar sobre este operativo interinstitucional que se hizo en estos días.
3: Hoy la entrevista, Leonardo, tiene un tema fundamental para el municipio de Popayán, porque se ha cumplido con un operativo contra quirófanos clandestinos para procedimientos estéticos aquí en la capital del departamento. Y para hablar de ello, nos acompaña Luz Elena Castrillón Cerón. Ella es la coordinadora de aseguramiento y prestación de servicios de la Secretaría de Salud Municipal. Luz Elena, muy amable por acompañarnos en Popayán FM 105.1, la radio de todos.
4: Muy buenos días a todos. Sí, pues sencillamente nos sentimos satisfechos de que el reconocimiento llega tarde, pero llega. Desde la Secretaría de Salud del municipio de Popayán venimos adelantando visitas de inspección y vigilancia a IPS y en este caso a centros de estética.
3: Un operativo reciente muy importante. Cuéntenos, por favor, detalles de esta acción conjunta.
4: Sí, realizamos el operativo, como le dije, articulado con Fiscalía, con Procuraduría, con Policía Judicial, Policía Nacional, Medicina Legal y pues obviamente las personas valientes que denunciaron, porque sin una denuncia pues no podríamos haber llegado a feliz término en este operativo.
3: Hablemos un poco de lo que se encontró en este operativo, cómo se intervino ese lugar y cómo se llegó a ese punto.
4: Sí, Policía Nacional, obviamente, que son los encargados de hacer todo el operativo de acuerdo a la normatividad y de acuerdo a sus competencias. Sí, se hizo el allanamiento en la casa de esta supuesta doctora y sencillamente se procedió a ingresar al lugar donde tenían el quirófano. Se encontraron, pues, obviamente, todos los equipos que se utilizan para liposucción, todo el material de agujas, sondas, material, pues obviamente de primera mano, que se utiliza en cualquier procedimiento quirúrgico.
3: Coordinadora, ¿esto tenía alguna fachada para cumplir esa función de esa manera?
4: Sí, por eso invitamos sencillamente a que la gente denuncie, porque muchos de los centros de estética, muchos spa, están induciendo a que las usuarias se operen. Porque eso es un negocio, esto es una cadena. No es el único quirófano que existe en Popayán. Ya estamos recibiendo sencillamente información de usuarias que han sido intervenidas en estos quirófanos y que de una u otra manera pues han tenido afectaciones en salud. Pues nos sorprende enormemente todo lo que encontramos en este sitio. Encontramos residuos biológicos. Entonces le queda a uno la duda si esos residuos biológicos, que es grasa corporal, la están reutilizando o sencillamente dónde están haciendo la disposición de esos residuos y pues con una gran afectación a nivel ambiental.
3: Coordinadora, tocó usted un tema fundamental, afectaciones en la salud. Hablemos un poco de ese riesgo que corren en las personas al ir a esos lugares.
4: Sí, como he venido mencionando, si la red hospitalaria no nos notifica a nosotros los eventos de interés en salud pública y no son reportados a través de la ficha de Civigila, pues realmente nosotros pues desconocemos, porque pueden ingresar sencillamente por un eritema, por un de pronto una fiebre, un dolor a nivel de miembros inferiores, de acuerdo al procedimiento. Gracias a Dios, la persona que comenta y que nos informa, pues inmediatamente procedemos con nuestro equipo a abordar a la usuaria, a abordar a la red hospitalaria y nos entrega toda la información que fue para nosotros fundamental para que Policía Nacional y para que Fiscalía pudiese de una u otra manera hacer el procedimiento. Muchas veces encontramos, hay personas que desde VIH, hepatitis, infecciones bacterianas, se pueden sencillamente ser estas enfermedades que se pueden presentar por una mala uso de la instrumentación quirúrgica que utilizan, por una mala sepsis en los puntos y en los quirófanos donde nosotros podemos sencillamente ver. Había una zona de esterilización que era un cafetín. Entonces, habían tres equipos que se utilizan para esterilizar, realmente oxidados, y había muchas, sencillamente, insumos que uno dice, pero por Dios, ¿hasta dónde un usuario va a permitir o una persona que quiere mejorar su estética se arriesga a una afectación grave en su estado de salud, como está en este momento una de las usuarias que está en la red hospitalaria?
3: Finalmente, coordinadora, hablemos de recomendaciones para las personas, hombres y mujeres, que quieran asistir a un lugar de estética.
4: Sí, sencillamente vayan con los profesionales idóneos, que son los cirujanos plásticos. Ellos son los que encargados de orientarlos y decirles y hacer la valoración médica respectiva para que puedan acudir. No acudan a un centro estético, no acudan a una amiga que les dice, no, a mí me fue bien. No acudan a estos tipos de sitios donde está en riesgo su vida.
3: Coordinadora, muy amable por acompañarnos.
4: Con mucho gusto y un llamado a toda la comunidad payanesa. Denuncien, habrá un correo para que puedan colocar ustedes su denuncia. Mientras salimos y comunicamos, pueden denunciar a la línea de atención al ciudadano de la Alcaldía Municipal de Popayán y directamente a la Secretaría de Salud, que está en la página de la Alcaldía Municipal de Popayán.
3: Muy amable, coordinadora. Leonardo, tema fundamental, tema de relevancia, pero también de mucho cuidado, no solamente para mujeres, también para hombres aquí en el municipio de Popayán, los quirófanos clandestinos a los que ya le hace frente la Secretaría de Salud Municipal con la Policía, Fiscalía y otras entidades. El llamado a denunciar ese tipo de lugares, pero también a acudir ante profesionales si la persona desea someterse a ese tipo de procedimientos.
2: Sí, es muy peligroso lo que están haciendo muchas mujeres ir a estos sitios que son muy clandestinos y pues tienen esa gran problemática de que no tienen pues los respectivos permisos, no hay unas condiciones de higiene que tienen que ser para la salud de las personas que van a hacerse este tipo de procedimientos. Así que pues lo interesante aquí es que reciban ese mensaje todas las mujeres y que pues miren primero en qué sitio van a estar yendo para que no tengan este inconveniente. Vamos a escuchar a nuestro alcalde Juan Carlos Muñoz, que se ha referido también acerca de esta problemática y de esta clínica clandestina que fue encontrada aquí en la ciudad de Popayán.
5: Bueno, agradecer a la articulación que se hizo con la Secretaría de Salud Municipal, agradecer con la Secretaría Departamental del Cauca, la policía, la SIGIN, la inteligencia y a todas las personas que han informado sobre esta clase de sitios clandestinos que están afectando la salud de las mujeres, sobre todo ellas que son las que por a veces ahorrar una plata ingresan a estos sitios clandestinos utilizándose de personas que se hacen pasar por profesionales de la salud y vienen terminando siendo víctimas de un mal procedimiento estético. Es agradecer de verdad a las instituciones que trabajaron arduamente para hoy en Popayán darle la tranquilidad a muchas mujeres que pudieron caer en este sitio clandestino donde se vienen haciendo esta clase de cirugías y procedimientos y que hoy tenemos dos mujeres víctimas en instituciones hospitalarias de nuestra ciudad, salvando la vida de ellas, protegiendo la vida por un mal procedimiento.
2: Y es que, de acuerdo con las autoridades, el procedimiento se desarrolló mediante dos órdenes de allanamiento. Durante la intervención, pues se verificaron las condiciones del establecimiento y se identificaron elementos asociados a la realización de procedimientos quirúrgicos y asimismo pues se adelantaron las acciones de inspección sanitaria y el manejo de residuos, encontrándose material que representaba pues un riesgo para la salud. Vamos a escuchar al coronel de la Policía Metropolitana de nuestra ciudad de Popayán, el coronel Henry Ávila, y esto fue lo que nos
6: dijo. A través de dos órdenes de allanamiento las realizamos a un centro donde funcionaba un quirófano clandestino. Allí se realizaban cirugías por personas que no están acreditadas para, ni tienen la experiencia ni el material necesario para realizarlo. Realizamos la captura de una señora que fingía ser médico para realizar estos procedimientos. A ella se le indilgan los delitos de tentativa de homicidio y lesiones personales agravadas. Recibimos quejas acerca de los malos procedimientos quirúrgicos que estaba realizando a través de nuestra Secretaría de Salud. Mala praxis médica, entonces esto le generaba lesiones a las pacientes que acudían allí. Todo este quirófano funcionaba bajo la falsa fachada de una estética. Ir a sitios acreditados, verificar, no creer todo lo que nos dicen de primera mano. Esta señora precisamente tenía credenciales que decían que ella era doctora, pero pues realmente no era. Entonces hay muchas maneras de verificar eso. Tenemos a través de redes sociales, a través de nuestra Secretaría de Salud. Entonces, por favor, acudan a ellos.
2: Ahí está entonces la información que se ha dado de este importante operativo y el llamado para que las personas pues miren primero si la persona que les va a hacer estos operaciones quirúrgicas pues son idóneas, que si están en el RETUS, que es una página en la cual usted puede verificar si una persona de la salud pues tiene los títulos idóneos para hacer ese tipo de procedimientos quirúrgicos. Y con estas acciones pues la administración municipal continúa priorizando las labores de inspección, vigilancia y control de establecimientos que ofrecen el servicio estético, y lo que se busca es que también las personas denuncien y que se pueda permitir el actuar de oportuno ante estas situaciones que pues están afectando a la comunidad. 7:20 a.m, estamos en el magazine Alianza Informativa a través de Popayán FM.
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2: Avanza la mañana del martes, son las 7 de la mañana, 25 minutos. Estamos en Popayán FM 105.1, que es la radio de todos. Ya la fiscalía ha dado acerca de los 5 capturados por una presunta compra de votos aquí en la ciudad de Popayán. Lo que se conoce entonces es que los capturados estaban ubicados en una carpa roja que utilizaban como supuesto punto de información para cometer los delitos electorales, y eso lo muestra unos videos que habían sido mostrados en redes sociales. Durante el procedimiento que se hizo aquí en la ciudad de Popayán el pasado domingo, se incautaron 1,032,000 pesos, 3 teléfonos celulares, 3 planillas con registros de pagos y 5 escarapelas que los acreditaban como supuestos testigos electorales. También aparece un acta de incautación de tarjetones de pedagogía marcados con la casilla del candidato del Pacto Histórico. Y aunque las identidades de los capturados pues no se mostraron, pues lo que se dice es que se trata de José Eber Bolaños, Angie Tatiana Gutiérrez, Yasmeli Tobar Chito, Gloria Tobar Chito y Sandra Venecia Segura, en lo que se conocen entonces de estas personas que pues fueron capturadas en la ciudad de Popayán. Una de ellas es un edil de la Comuna 2 de la ciudad de Popayán y que participó en la Junta de Acción Comunal desde el año 2023. De hecho, un video difundido en redes sociales del momento de su captura, está segura que su captura fue una arbitrariedad. Eso fue lo que sucedió el pasado domingo aquí en la ciudad de Popayán y que estas personas pues han sido detenidas. 127 minutos, estamos en el magazine Alianza Informativa. Oscar, ¿qué sabemos del volcán Puracé a esta hora?
3: Mire, Leonardo, en la noche anterior circuló una imagen que generó cierto temor, cierta inquietud en toda la comunidad del municipio de Popayán y que pues se daba cuenta, o mejor, se informaba en redes sociales de la actividad volcánica del volcán Puracé en la noche anterior. Pero ya la Oficina de Gestión del Riesgo ha dicho que ante las imágenes que circulan en redes sociales sobre un resplandor rojizo en el volcán Puracé, ha dicho que el Servicio Geológico Colombiano aclaró que ese fenómeno pues se debe o ocurrió debido al reflejo de la luna llena al salir, combinado con las emisiones de ceniza como la que se dio en la mañana de ayer. Por el momento, el volcán se mantiene en alerta amarilla y el llamado de la entidad es a no difundir información falsa que pueda crear temor o un pánico general en la comunidad de Popayán.
2: Sí, una noche bastante despejada con una luna gigantesca muy iluminante, ¿no? Sobre el oriente de Popayán, y eso permitía pues ver el volcán despejado, y con esa ceniza pues se crearon unos colores diferentes a lo que estamos acostumbrados, y bueno, eso causó algo de alarma, pero no es para tener ningún motivo de que se tengan problemas con el volcán Puracé, que sigue en alerta amarilla. Bueno, doctor Julio Fernando, la registraduría del Estado Civil acaba de informar que el escrutinio de las elecciones presidenciales a cargo de los jueces de la República ya alcanzó el 99.98% y dice que no hay novedades. Además, ha señalado que los datos del preconteo registran un nivel de coincidencia del 99.94% frente al escrutinio adelantado por los jueces. Así que hay un parte de tranquilidad, doctor Julio Fernando, en la cual pues los escrutinios están dando cuenta casi igual de de lo que sucedió con el conteo manual que se hizo el domingo pasado y que son los datos que se dieron a la comunidad en general. Así que por parte de la Registraduría Nacional del Estado Civil no hay ningún inconveniente, en lo cual desde la campaña del Pacto Histórico se decía que se había tenido pérdida de unos votos que estaban mal contados. Y bueno, eso también hace parte del software, ¿no?, que se entregó, en el cual se cumplió con el proceso electoral, que ha sido bastante transparente por la Registraduría Nacional del Estado Civil. Doctor Julio Brando.
4: Pues hombre, sí, Leonardo, en realidad esa es una noticia que, como lo manifiesta, da un parte de tranquilidad a la ciudadanía en nuestro país en torno a la manera como se adelantó el proceso electoral de la primera vuelta presidencial que tuvo lugar el domingo inmediatamente anterior. Por un lado, la rapidez con la cual se hizo el preconteo y se dieron las primeras informaciones el domingo, y por otro, la realización también muy pronta y oportuna de los escrutinios, pues pone en evidencia que no estaba desacertado para nada el registrador nacional del Estado Civil, Hernán Penagos, en el sentido de decir que se contaba con la tecnología suficiente y con la idoneidad de personal que era del caso para adelantar estas gestiones, este proceso electoral. Y eso pues da, sí, un parte de tranquilidad a la ciudadanía. Mire que también ya habíamos hecho alusión a las últimas declaraciones del candidato del propio Pacto Histórico, en el sentido de que después de un estudio de su equipo de colaboradores, testigos electorales, abogados, realizado durante toda la noche del domingo y parte de ayer lunes, pues la verdad no habían encontrado, esa fue la expresión textual de Iván Cepeda Castro, no habían encontrado mayores problemas como para decir que se presentaron irregularidades. Lo que más en su momento pues había preocupado había sido la declaración del presidente de la República, Gustavo Petro, cuando expresó que existían en Colombia dos software, uno el del Estado y otro el de Thomas Gresanzón, y que había pues una situación anómala en el sentido de que se habían tocado los equipos y que pues estaban incluidas 800.000 personas como votantes que no se habían hecho presentes en las urnas. Eso pues despertó obviamente muchas reservas, preocupación, pero pues ya lo que está diciendo la Registraduría Nacional del Estado Civil cuando se dan a conocer los datos de los escrutinios coincidiendo en casi un 100%, ¿no?, con los datos del preconteo, la rapidez con que esto se hace, el aval, si se le puede llamar así, de los organismos de control de la comunidad internacional también, de quienes estuvieron haciendo veeduría de estas elecciones, pues obviamente dan un parte de tranquilidad y le bajan un poquitico la temperatura a ese rifirrafe que se estaba presentando en las campañas. Ahora ya, pues en estos días que faltan de aquí al 21 de junio, que cada quien haga lo suyo, lo que le corresponde, un trabajo de consolidación de un primer lugar o de pues buscar superar esa diferencia, pero que se dediquen a sus campañas, a la parte política, ya en un ambiente de mucha mayor mesura, con tranquilidad, a hacer lo que a cada uno le corresponde. Esa es una buena noticia, la de tener también, casi que con la misma prontitud que tuvimos los resultados del preconteo, los resultados del escrutinio electoral, Leonardo.
2: Muy bien, son las 7:34 a.m. Esto es Popayán FM 105.1 en la bonita mañana del martes.
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3: Son las 7 de la mañana, 41 minutos. Estamos en el magazine Alianza Informativa a través de Popayán FM 105.1 en la radiante mañana de este martes. Aquí estamos con toda la información a través de Popayán FM 105.1, que es la radio de todos. Mucha atención porque la Unión Sindical Obrera USO dice que va a adelantar hoy un paro de 24 horas a nivel nacional ante la falta de avances en la negociación de la convención colectiva con la compañía que es Ecopetrol. Así que los trabajadores que están agremiados en la Unión Sindical Obrera USO, pues han dicho que hoy van a adelantar ese paro por 24 horas los trabajadores del petróleo, los trabajadores de Ecopetrol. 7:41 minutos, más información a esta hora, Oscar.
4: Un operativo importante, Leonardo, de la Policía Metropolitana con el Gaula Militar y también con la Fiscalía frente al delito de abigeato y la venta ilegal de carne. Fue desarticulada la banda delincuencial conocida como Los Fantasmas de la Noche, cuyos integrantes, entre ellos alias Jorge, Pony, alias Solís, alias Hamilton, El Mocho y Walter, se dedicaban al robo, o mejor, al abigeato y posteriormente a la venta ilegal de carne en plazas de mercado de la capital del departamento. Ha dicho la policía que se está investigando si esta banda tiene vínculo con el robo de 28 bovinos hace unos días con valor de 250 millones de pesos. También dice que los elementos recopilados indican que los implicados serían responsables de más de 80 hechos ocurridos durante el último año en Popayán y municipios cercanos como Sotará, Timbío y también lo que tiene que ver con el municipio del Tambo. Hay que indicar, y según la policía indica, pues que los capturados se desempeñaban como trabajadores, como carniceros en diferentes plazas de mercado de Popayán, lo que habría facilitado la venta de carne obtenida de manera ilegal.
3: Muy bien, son las 7 de la mañana, 43 minutos. Mucha atención porque la Superintendencia de Servicios y Comercio ha hecho que formula pliegos de cargos a las tiendas ARA por presuntas fallas en cobros, información de precios y promociones. Es una decisión que se ha tomado tras analizar más de 2.000 quejas ciudadanas y realizar visitas de inspección, y lo que dice la Superintendencia es que la investigación apenas inicia. 7:43 minutos, doctor Julio Fernando, el Consejo Nacional Electoral ha hecho o ha dado una circular en la que determina que si un candidato presidencial renuncia antes de las elecciones, pues esos votos pues no tendrán ninguna validez, porque conocemos, doctor Julio Fernando, de los datos de las elecciones y candidatos que ya se habían retirado, pues aparecieron con votos, ¿no? Tal vez personas despistadas siguieron votando por ese candidato y ni siquiera se habían dado cuenta que ya se había retirado.
5: Sí, claro que sí. Y lo vimos a conocer aquí oportunamente, mi estimado Leonardo, la circular 001 del año 2026 del Consejo Nacional Electoral, según la cual se dejaba muy claro que los candidatos que habían renunciado antes de la celebración de las elecciones por primera vuelta presidencial, esos candidatos ya no eran opciones válidas para la ciudadanía y que por lo tanto sus votos, los que obtuvieran por la marcación correspondiente de su recuadro con la foto en el tarjetón, pues no iban a ser contabilizados ni como votos en blanco ni como votos nulos, simplemente como si nunca hubieran existido, porque el hacer lo contrario implicaría, por ejemplo, una modificación en cuanto al umbral que se necesitaba en este caso, por ejemplo, para determinar quienes tienen derecho a reposición de votos. También decía el Consejo Nacional Electoral que esos votos tampoco se podían tener en cuenta para eventuales alianzas que hubieran realizado al momento de renunciar. Es decir, yo renuncio y apoyo a tal candidato o a tal candidata. No, no se le podían sumar a un tercero en ese momento. Así es que ningún oficio, ninguna importancia tuvieron esos votos. No se contabilizan en favor de nadie, se tienen como si nunca hubieran existido.
3: Son las 7:46 minutos, estamos en el Magazine Alianza Informativa a través de Popayán FM 105.1 y a esta hora llega a la sección de Asocomunal, porque en Popayán FM 105.1 tenemos el espacio para las juntas de acción comunal de nuestra ciudad de Popayán y por eso está a esta hora el Capi Castrillón y Martín con información. ¿Qué tal, compañeros? Muy buenos días.
6: Buen día para usted, Leo, y para todos los oyentes a esta hora de la mañana, para los compañeros que se encuentran también conectados a esta hora de la mañana en la ciudad de Popayán. Como todos los, como siempre, con toda la información de las juntas de acción comunal en Asocomunal al día, tanto de la ciudad de Popayán como del departamento del Cauca, le damos la bienvenida y el saludo cordial a nuestro compañero Capi Castrillón. Buen día, bienvenido.
7: Sí, son muy buenos días porque estas elecciones últimas, tanto a nivel nacional como a nivel departamental y municipal, pues uno puede decir de que esa tranquilidad con que la gente pudo ir a votar, pues es de resaltar, Martín, y yo creo que la acción comunal está en todos los territorios, que están rodeando en todos esos puestos de votación a donde en el país, el Cauca y Popayán se hicieron estas elecciones, pues no fuimos ajenos precisamente a poder depositar no solo el voto, sino poder a través de él haber manifestado nuestra intención de quién deseamos que sea nuestro presidente o nuestra presidenta, porque hasta ese momento había una candidata, ¿no?
6: Sí, señor, así era, Capi. Y bueno, gracias a Dios esa jornada transcurrió en completa tranquilidad, normalidad, no solamente en el departamento del Cauca, sino en todo el país. Y hoy, pues, terminan los escrutinios, el conteo oficial, y tendremos obviamente los resultados que se dieron en esta primera vuelta de rumbo hacia la presidencia de la República, y nos alistamos para lo que será la segunda vuelta el próximo 21 de junio.
7: Bueno, pero esos 10.349.208 votos que sacó Abelardo de la Espriella para un 43.73%, pues no dejan de ser no solo significativos, sino también llaman la atención, puesto que las encuestas hasta ese momento no lo decían, ¿no? Importante también la votación de 9.682.199 votos de Iván Cepeda, quien se constituye como el primer candidato de la izquierda, inclusive por encima del presidente Petro, que saca una votación mayoritaria, ¿no es cierto? Casi 10 millones de votos, ¿no es cierto? Y como usted mismo lo está diciendo, Martín, pues Hoy se cierran los escrutinios, creo que son los municipales, se inician los departamentales y hasta ahora, según el candidato Iván Cepeda, luego de esa intervención que hizo el presidente de la República, pues hasta ahora no hay ninguna novedad a resaltar frente a un posible fraude o poder resaltar esas fallas protuberantes que en otras oportunidades se presentaban en las urnas, especialmente por el mal manejo de ese formulario E14 por parte de los jurados, ¿no, Martín?
6: Así es, Capi. Bueno, y paralelamente a esta elección presidencial, pues obviamente se va a trabajar y se van a hacer las campañas para lo que se va a hacer la elección de las asocomunales en la ciudad de Popayán y el departamento del Cauca. Creo, Capi, que ya salió la convocatoria para lo que serán las asambleas previas en todo el departamento del Cauca de las elecciones comunales en nuestro territorio, en la ciudad de Popayán y en el departamento y en todo el país, porque eso se elige en todo el país, como usted lo dijo, pues la acción comunal también está en ese proceso electoral y en este momento les corresponde, Cape, a las asocomunales en cada uno de los municipios de la ciudad de Popayán, el departamento del Cauca y del país.
7: ¿Cómo claro, vamos? Antes de pasar a ese tema, pues valdría la pena también reconocer la disciplina en el departamento del Cauca para la votación, en donde prácticamente todo el departamento, todos los municipios del departamento del Cauca depositaron 462.794 votos por Cepeda, y la diferencia con de la Espriella fue significativa, puesto que apenas sacó aquí en el departamento del Cauca 131.175. Y en Popayán también fue muy llamativa la votación, puesto que Cepeda recibió 104.468 votos y el Espriella 49.000. O sea que ahora la pugna es entre el centro de Colombia y la periferia, puesto que el centro de Colombia está votando por de la Espriella y la periferia de Colombia, o sea, los departamentos más sentidos con mayor índice de pobreza son los que están votando para refrendar la continuidad del gobierno del presidente Petro. Y simplemente quería hacer ese comentario y claro, ahora sí podemos entrar al tema de la elección de las asocomunales, en donde ayer precisamente el presidente de la asociación, Jonathan, a quien habíamos invitado a este importante programa, pero desafortunadamente no se ha podido conectar, pues sacó la convocatoria, ¿no es cierto? Entonces ya arrancó la campaña para la elección de los nuevos dignatarios de las asociaciones de juntas de acción comunal en el municipio de Popayán. La convocatoria que ha sacado el secretario y el presidente de Asocomunal es de que la convocatoria será para de este sábado en 8, o sea, el 13 de junio a las 10 de la mañana, y el lugar será el Centro Regional de Atención a Víctimas.
6: Frente a la Chirimía.
7: Allá frente a la Chirimía, donde funcionaba, creo que un centro recreativo denominado Colgate Palmolive, en dirección Patoja. Allá va a ser precisamente la asamblea, Martín.
6: Bueno, Capi, ¿cuáles son las expectativas? ¿Quiénes participan en esta asamblea previa, ¿no? Es a las 10 de la mañana, programada para el 13, como usted lo dijo, de este sábado en 8 días. ¿Y quiénes participan? ¿Quiénes pueden participar en esta asamblea previa de las asocomunales?
7: Está establecido precisamente por ley de que a esta asamblea previa solamente podrán participar los actuales presidentes y los actuales delegados a la Asociación de Juntas de Acción Comunal. Y cuando digo los actuales es de que todavía no termina el periodo de estos dignatarios, y los nuevos electos el 26 de abril, esos les corresponde ir a votar, pero el 26 de abril, el 26
6: De junio.
7: De julio, sí. Que es la elección de las asocomunales, no solo aquí en Popayán, sino en todo el departamento del Cauca y a nivel nacional. Entonces, por ahora, los que se tienen que alistar para ir a esta asamblea previa y definir todas las reglas de juego y aprobar los nuevos estatutos, pues que también en la convocatoria está, Martín, la aprobación de los nuevos estatutos de ASO Comunal serán los presidentes actuales y los delegados a la asociación quienes harán entrega el 1 de julio su periodo, Martín.
6: Bueno, Capi, otra pregunta, y en ese mismo día, sábado 13, saldrá el listado, habrá un listado de las juntas habilitadas para votar en ese proceso de la elección de las asocomunales.
7: Esa tarea la tiene que realizar el presidente y especialmente el secretario, puesto que la norma dice de que le tienen que solicitar ese listado de potenciales votantes, tanto delegados como de presidentes, a la oficina que ejerce inspección, control y vigilancia, y ese es el listado válido con que se debe de ir a la elección. ¿Qué significa eso, Martín? Que la asociación, a través del secretario y del presidente, tiene que decir: señores, municipio de Popayán, Secretaría de Gobierno, Oficina de Inspección, Control y Vigilancia, favor, nos expiden un certificado en donde nos manifiesten quiénes son los presidentes y los delegados de estas juntas de acción comunal, porque el listado de juntas de acción comunal también lo debe de solicitar la misma Asociación de Juntas de Acción Comunal del municipio de Popayán. Ese es el deber ser y ese es el paso a seguir, Martín.
6: Pero, Capi, en esta oportunidad para las asocomunales también existe la posibilidad de que se inscriban nuevas juntas. ¿Habrá apertura de algún libro, alguna alternativa para que se puedan inscribir o no se pueden inscribir juntas?
7: Para eso es la asamblea previa, Martín. Recuerde que en las asambleas previas se definen las reglas de juego. Entonces, como hay juntas que en este periodo o en periodos anteriores se han constituido y no se han afiliado a Socomunal, entonces en la asamblea previa, y la norma dice que 8 días antes se debe cerrar el libro, entonces se debe definir en qué fecha se cierra el libro y hacer toda una tarea de promoción por las emisoras, por los medios que se tenga la asociación, para que estas nuevas juntas lleguen a la Secretaría de ASO Comunal y se inscriban para que puedan votar, porque en el listado que va a expedir la Secretaría de Gobierno, lo más probable es de que esas juntas no aparezcan, pero ellas tienen el derecho a votar en la próxima elección en la medida que se inscriban ante la Secretaría de Asocomunal Popayán.
6: Me están preguntando por acá, Capi, algunos compañeros, algunos amigos, no existe, por ejemplo, como en las juntas comunales, que el libro estaba abierto hasta cierto día por la ley que lo establecía para que se pudieran inscribir nuevos afiliados. ¿En este proceso es igual o eso se acuerda en la asamblea previa, o eso está establecido en la ley hasta cuándo debe estar abierto ese libro o alguna alternativa para que la junta se inscriba?
7: Pues esto es lo mismo, Martín. Ahorita el libro está abierto. Si alguna junta de acción comunal que se sienta por fuera de Asocomunal y que quiera participar de esta elección se deseen inscribir, simplemente es que se acerquen donde el secretario Alejandro
6: Huetia
7: y que hagan la solicitud y él les indicará cuál es el camino a seguir. Y el cierre del libro lo determina la norma, que debe ser máximo 8 días antes de la elección. Ya entre 15 y 8 días, eso lo dicen los estatutos, porque es un tema también estatutario, eso lo dicen los estatutos, pero entonces quien les va a explicar en detalle eso es Alejandro Huejía, secretario de Asocomunal Popayán, a ver, lo encuentran, si no en, en la oficina de Asocomunal, lo consiguen allí en la Secretaría de Gobierno.
6: ¿Aló?
7: ¿Sí?
6: Ah, bueno, el, aquí estoy con Jonathan, pero también está viajando, entonces no se ha podido conectar, pero bueno, entonces yo creo que el jueves, Jonathan, para lo que lo tengamos en al aire y podamos explicarle cómo hace la metodología de este ejercicio que se hará con la Asocomunal en Popayán el próximo 26 de junio y todo lo que tiene que ser la dinámica con la asamblea previa que ya Asocomunal Popayán la programó para el sábado 13 de junio del año 2026 a partir de las 10 de la mañana, donde antes era el centro de recreación Colgate Palmolive y que es un espacio de las víctimas, o sea, ahí frente a la chirimía. Entonces ya,
7: y recordarle, Martín, que el énfasis y la importancia de esta asamblea previa es, primero, aprobar los nuevos estatutos que regirán a su comunal para el periodo 26-30 y de ahí en adelante. Y segundo, definir las reglas de juego para la elección de Asocomunal, en donde está de por medio las fechas de cierre del libro, está de por medio si va a ser por planchas o por listas, en donde está de por medio quiénes van a poder votar, y en ese sentido que solicite la Asocomunal el listado de los presidentes y delegados a la Oficina de Inspección, Control y Vigilancia para que se basen en ese listado para poder hacer la elección. Mejor dicho, ya estamos jugados y quienes deseen aspirar a ocupar un cargo en la Asocomunal

0: FM, pues cerramos este espacio en el día de hoy de Aso Comunal Popayán, agradeciéndole por supuesto a nuestros compañeros conectados y por supuesto a la 105.1 FM por brindarnos la oportunidad de llegar a todos sus hogares. Leo, con más información.
1: Gracias, Martín y al Capi por estar en esta mañana informativa a través de Popayán FM. Quédense aquí, ya viene lo mejor de la música en el martes con Popayán FM.
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